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0: Amigos, espero estén pasando una mañana bonita. Es el desayuno. Le acompañamos con muchísimo gusto en este día, día especial, iniciando semana Labor Day. Que sea un día feriado fenomenal para usted, que pueda disfrutar a lo mejor en familia, con amigos, si va a hacer barbecue, si va a disfrutar de la piscina o la playa. Gracias por la sintonía. Aquí continuamos con más en el desayuno.
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0: El desayuno, aquí seguimos acompañándoles, y creo que este informe es un reflejo de los tiempos que estamos viviendo, sobre todo con la economía tan apretada, ¿eh? Y hay un cambio de hábito aquí en el país. Cada vez más gente pide las sobras en los restaurantes para llevarlas a sus casas. La famosa doggy bag o bolsita para pola noche.
2: Démelo para llevar.
0: Sí, señor. No. Oye, es que la comida está muy cara. Sí. Y esto se está viendo más y más. En Estados Unidos, cada vez más consumidores llevan las sobras de sus comidas en restaurantes. Una tendencia impulsada por factores económicos, ambientales y culturales. Dicen que el aumento del costo de vida y la inflación motivan a las personas a maximizar su inversión en comidas fuera de casa. Además, la creciente conciencia sobre el impacto ambiental del desperdicio de alimentos está llevando a los consumidores a adoptar prácticas más sostenibles. Culturalmente, dicen que la percepción de llevarse las sobras ha cambiado y ahora se considera una decisión responsable. Los restaurantes han respondido positivamente ofreciendo envases ecológicos y fomentando esta práctica. Y es cierto, la mayoría de los restaurantes tienen envases muy buenos para poder llevarse la comida a casa.
3: Casi que ahorita en los restaurantes, no sé si les pasa, que ellos mismos te dicen, ¿se la quiere llevar? ¿Le traigo para que empaque? Y como que antes decía, ay no, eso no, qué pena llevarse para la casa. Y ahora todo el mundo, tranquilo, me estoy llevando sin problema.
4: Mira, y una cosa muy importante también que uno tiene que tener en cuenta, que yo lo tengo también bien consciente, es que cuando tú te lleves comidita para llevar, debes de rápido, entonces si la vas a usar para el otro día, guardarla en la nevera, que a veces la gente la deja ahí o la deja en el auto y entonces ahí se complica. Te puedes estar...
0: No, y guardarla adecuadamente, ¿verdad? Porque a lo mejor ponerla en un recipiente, no sé, de cristal, de acuerdo al tipo de comida que sea y demás, eso va a ayudar a que cuando usted la vuelva a degustar, pues tenga un buen sabor.
4: Pero hay gente que viene y la dejó ahí en el auto.
0: Oye, el auto luego minado.
4: Ni te comas eso.
0: Bueno, vamos a seguir. Es el desayuno aquí. Un segmentito con sabor, ¿verdad? Y sobre todo sabor y ahorro, ¿verdad? En estos tiempos que para muchos puede ser muy difícil esto de la economía como está. Vamos a seguir. Es el desayuno. Le acompañamos.

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0: El desayuno, aquí seguimos acompañándoles con la alegría de siempre. Dicen que ser amigo de alguien durante más de 7 años es una fuerte señal de que tu amistad podría durar toda la vida.
2: Ay, qué hermosura, Javi.
0: Más de 7 años.
2: Ya los,
0: ¿sí?
2: Ya los cumplimos nosotros.
0: Sí, yo creo que sí.
3: No, ya
0: sí.
3: Pasamos, ya pasamos.
0: Hace rato. Bueno, hay una razón por la que la gente dice se pone sentimental al llegar a la marca de los 7 años con un amigo cercano. La investigación del sociólogo holandés Gerald Molenhorst de la Universidad de Utrecht descubrió que las amistades que duran más de 7 años tienen más probabilidades de que se queden para siempre. Dicen que la investigación de este sociólogo encontró que la mayoría de las personas pierden alrededor de la mitad de sus amistades en un periodo de 7 años, a menudo debido a grandes cambios en la vida como mudarse, nuevos trabajos o cambiar de prioridades. Las amistades, las que sobreviven más allá de ese punto, tienden a haber capeado ya esas mismas interrupciones, que es parte de la razón por la que es más probable que se mantengan. Los expertos también señalan que se trata menos del número 7 en sí y más de lo que significa sobrevivir tanto cambio de vida juntos, inversión real y esfuerzo recíproco de ambas personas. ¿Qué les parece eso?
2: Está bonito eso, mi Javi. Así que hay que prácticamente llegar a esa meta de los 7 años.
3: Y me parece que hoy en día, como tenemos esta ventaja, yo diría, de las redes, pues uno mantiene más contacto con esas personas y,
0: cierto,
3: y como también la facilidad de viajar. Hoy se ha vuelto tan, dentro de todo, que uno puede decir que los pasajes están caros en algún momento, pero se ha vuelto tan fácil y tan económico ir de un lado a otro, así que uno puede tener contacto más a menudo con amistades que a veces se desaparecían y ya.
2: Y que antes llamar era carísimo, ya ahorita digamos que hay sistemas más fáciles.
0: Factores contribuyentes a mantener esa amistad por largo tiempo, por una etapa, quizás hasta de vida. Es el desayuno y ustedes son nuestros amigos de cada mañana de muchos años, así que manténgase siempre ahí con nosotros. El desayuno.
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2: ¡Ánimo, ánimo, ánimo, ánimo, ánimo, ánimo, ánimo,
0: eso!
2: ¡Ánimo! Mucho, mucho ánimo esta mañana. Y dice, sonríe, déjale saber al mundo que hoy estás más fuerte que ayer, ¿verdad? Proyecta esa sonrisa. Inclusive, si uno tiene algún problema o algo que le aqueja, ¿verdad? El sonreír, el proyectarse de una manera positiva siempre ayuda, ¿eh? Así que sonríe y déjale saber al mundo que hoy estás más fuerte que ayer, Belita.
3: Qué bonito eso, mi Javi. Sobre todo, qué bueno que tus hijos y esas personas que te tienen al lado te vean sonreír. Así haya un mal tiempo, hay que ponerle buena cara para motivar también a la gente que está alrededor de uno.
4: Y entender que también la sonrisa es contagiosa, o sea que cuando tú sonríes, pues la gente se contagia también con esa sonrisa.
2: Bueno, pues ahí tienen el desayuno para el alma. Sonríe, déjale saber al mundo que hoy estás más fuerte que ayer. Es el pensamiento que tenemos esta mañana, el desayuno para el alma. Lo encuentran ahí en mi página de Instagram, en @JavierRomeroTV.
5: Ya no

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1: El desayuno continúa, así seguimos aquí a su lado, seguimos acompañándole. Dice que la música de hace más de 20 años podría ayudarle a rendir mejor al hacer ejercicio. ¿Qué quiere decir todo esto? Bueno, un estudio de la Universidad de Waterloo encontró que escuchar canciones de hace más de 20 años puede mejorar la experiencia al entrenar gracias a la conexión emocional que generan con recuerdos personales. La investigación reveló que las versiones originales de esas canciones despiertan más recuerdos que las instrumentales o simplemente leer sus títulos. Según la neurocientífica Peter Janata, muchas se convierten en la banda sonora de momentos importantes de la vida. Aunque la música no aumenta la fuerza ni la resistencia física, los especialistas explican que puede hacer que el cerebro perciba menos el cansancio, lo que ayuda a mantener la motivación y prolongar el esfuerzo durante el entrenamiento. Yo muchas veces que estoy en la estera, caminando rápido o algo de eso, estoy escuchando música, y por lo general es música del recuerdo, y lo que hace es que me distrae, no me enfoco tanto en el tiempo o la energía que estoy consumiendo, y al menos eso
2: te relaja,
1: me ayuda.
2: Te relaja.
3: Ahora, ¿no importa el ritmo o tiene que ir a una velocidad?
1: Yo creo que realmente no importa el ritmo. Claro, cuando oyes una, no sé, una salsita o una canción movidita, como a lo mejor como que te
3: mueve más rápido, ¿no?
1: Te puede estimular un poquito más.
2: Hay musiquita suave que te motiva también. Yo no sé, pero yo siento que hay una como un fenómeno con toda la música que sale ahora, y es que queman tanto los hooks como los coros por TikTok y por Instagram, que cuando la escuchas completa por primera vez, ya la tienes quemada. Y no es que la canción esté quemada, es que la has escuchado tanto los pedacitos por TikTok y por Instagram, como bueno, que te dejó de sorprender.
1: Dependiendo también cuánto estás tú en las páginas sociales, ¿no? Porque eso también depende mucho.
3: Se vuelve familiar.
1: Pero a lo que iba es que me parece que mucha de la música actual incluyen samples o sampling de canciones que ya fueron éxito, ¿verdad? Y de hecho están regrabando muchos covers actualmente por todo el movimiento musical que hay. Lo hemos dicho antes, hay, por ejemplo, con la música que nosotros tocamos acá, hay un movimiento muy fuerte de esta música de despecho, la música romántica de hace 15, 20, 25 años atrás, o inclusive un poquito más. Así que es interesante, ¿verdad? Que los recuerdos y la música que no es desechable, pues de alguna manera permanece. Vamos a seguir. Es el desayuno.
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1: Amigos, espero estén pasando una mañana bonita. Es el desayuno. Le acompañamos con muchísimo gusto en este día, día especial, iniciando semana Labor Day. Que sea un día feriado fenomenal para usted, que pueda disfrutar a lo mejor en familia, con amigos, si va a hacer barbecue, si va a disfrutar de la piscina o la playa. Gracias por la sintonía. Aquí continuamos con más en el desayuno.
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1: El desayuno, aquí seguimos acompañándoles, y creo que este informe es un reflejo de los tiempos que estamos viviendo, sobre todo con la economía tan apretada, y hay un cambio de hábito aquí en el país. Cada vez más gente pide las sobras en los restaurantes para llevarlas a sus casas. La famosa doggy bag o bolsita para pola noche.
3: Démelo para llevar.
1: Sí, señor. No. Oye, es que la comida está muy cara. Sí. Y esto se está viendo más y más. En Estados Unidos, cada vez más consumidores llevan las sobras de sus comidas en restaurantes. Una tendencia impulsada por factores económicos, ambientales y culturales. Dicen que el aumento del costo de vida y la inflación motivan a las personas a maximizar su inversión en comidas fuera de casa. Además, la creciente conciencia sobre el impacto ambiental del desperdicio de alimentos está llevando a los consumidores a adoptar prácticas más sostenibles. Culturalmente, dicen que la percepción de llevarse las sobras ha cambiado y ahora se considera una decisión responsable. Los restaurantes han respondido positivamente ofreciendo envases ecológicos y fomentando esta práctica. Y es cierto, la mayoría de los restaurantes tienen envases muy buenos para poder llevarse la comida a casa.
4: Casi que ahorita en los restaurantes, no sé si les pasa, que ellos mismos te dicen, ¿se la quiere llevar? ¿Le traigo para que empaque? Y como que antes decía, ay no, eso no, qué pena llevarse para la casa. Y ahora todo el mundo, tranquilo, me estoy llevando sin problema.
5: Mira, y una cosa muy importante también que uno tiene que tener en cuenta, que yo lo tengo también bien consciente, es que cuando tú te lleves comidita para llevar, debes de rápido, entonces si la vas a usar para el otro día, guardarla en la nevera, que a veces la gente la deja ahí o la deja en el auto y entonces ahí se complica. Te puedes estar...
1: No, y guardarla adecuadamente, ¿verdad? Porque a lo mejor ponerla en un recipiente, no sé, de cristal, de acuerdo al tipo de comida que sea y demás, eso va a ayudar a que cuando usted la vuelva a degustar, pues tenga un buen sabor.
5: Pero hay gente que viene y la dejó ahí en el auto.
1: Oye, auto luego minado.
5: Ni te comas eso.
1: Bueno, vamos a seguir. Es el desayuno. Aquí un segmentito con sabor, ¿verdad? Y sobre todo sabor y ahorro, ¿verdad? En estos tiempos que para muchos puede ser muy difícil esto de la economía como está. Vamos a seguir. Es el desayuno. Le acompañamos.

0: Bueno, vamos a seguir esta mañana. Seguimos acompañándoles. Y hay una influencer que ha desatado un intenso debate en redes sociales tras afirmar que las mujeres arruinaron el gimnasio al considerar que estos espacios dejaron de estar enfocados exclusivamente en el ejercicio para convertirse en lugares donde muchas personas buscan validación. Vamos a escuchar lo que ella dice.
1: Que antes el gimnasio era un lugar para entrenar y hoy vas a entrenar y parece que entraste en un casting. Y hace 20 años nadie iba a conquistar a nadie. Ibas con la remera toda agujereada, el jogging más viejo y una botella de agua reciclada. Y hoy hay gente que tarda más en elegir el outfit que la rutina. Calzas que parecen pintadas, top diminutos, maquillaje, perfume, pose frente al espejo. Y después te dicen, yo voy solo a entrenar. Pero pará, porque la culpa no es solo de ellas. Los hombres entendieron el juego y se adaptaron. Ahora también van perfumados, con ropa de marca, marcando cada músculo, buscando miradas y subiendo historias en el gimnasio. El gimnasio dejó de ser un lugar para ponerse en forma. Y si esto te molesta, pregúntate por qué. ¿De verdad vas al gimnasio a entrenar o también disfrutas de que te miren?
0: Mira, yo te digo algo.
2: Tiene razón.
0: Mira, yo llevo muchos años yendo a gimnasios y he ido a cualquier cantidad de gimnasios acá. O sea, te puedo mencionar desde Big Tannis, que era muy famoso en los 70 y los 80, hasta Scandinavian, Bally's. Bueno, luego vino los LA Fitness y todos estos que tenemos hoy en día. Y siempre ha habido de todo en los gimnasios. Hay personas que se arreglan mucho. O si podemos mencionar la evolución del tiempo, de las marcas y las modas, que a lo mejor anteriormente las marcas no eran tan importantes como son hoy en día. Y te estoy hablando en general, no solo a nivel de gimnasio. Pero yo creo que ha habido de todo el tiempo. Yo no creo que se pueda juzgar tan así.
3: Pero yo creo que las redes, digo, Javi, ¿no crees que las redes han alimentado mucho eso? El hecho de que la gente esté más arreglada, que esté en el gimnasio todo el tiempo, en la pose, en la foto.
0: Sí. Ay,
3: que mi Dios me perdone por lo que va a decir, pero yo le agarré una pereza ir al gimnasio.
0: Pero ustedes van a gimnasio, ustedes no van a gimnasio. No,
3: yo llevo muchísimos años
0: yendo a diferentes gimnasios y siempre ha habido de todo. De acuerdo que lo de las fotitos, esto de las redes sociales, quizás eso tenga algo que ver, porque algunas personas se hacen su historia, aunque al gimnasio que yo voy, te digo algo, la gente no se toma mucha foto ahí ni hace muchos videos, pero en general yo te diría que siempre ha habido de todo en los gimnasios, pero, en cuanto a la moda o
2: sí,
0: el arreglo.
2: Pero como te digo, se ha vuelto un poco banal la realidad. Antes, pues, porque antes era como que más cuidarse por
0: pero
2: salud.
0: Pero si usted no va a gimnasio.
2: Bueno, yo he ido, tampoco es que nunca he ido.
0: Usted tuvo su suscripción, fue una vez y ya la dejó.
2: No, pero te digo, yo por ejemplo iba a uno, que no voy a decir el nombre, pero y era eso, en el Doral.
3: Modelando.
2: Era un modelaje completo. Entonces uno, pues que tal vez quieres ir para mejorar tu condición de salud, no tienes tal vez un cuerpo del otro mundo, no estás pensando
3: o no
2: que...
3: no tienes la super mega ropa.
2: Sí, no quiero ir, lo que tengo es un pantaloncito corto y una t-shirt para...
3: A mí la pereza usted, que me da pensar.
0: Presionado. ¿Usted no modeló?
2: Te sientes presionado uno de que, no, hay que ir con la...
3: ¿Qué me voy a poner? ¿Qué chicles? ¿Qué estos leggings me los puse ayer? ¿Qué estos me los puse antier?
2: Entonces, es otra cosa también, que cada día la gente se pone la ropa más apretada para ir al gimnasio. Tú dices, pero realmente la comodidad está apretando también.
3: Usted
0: va al gimnasio a hacer ejercicio, se pone a vacilar la ropita apretada.
2: No, pero es que imagínate, es que uno puede hacer taparse los ojos.
3: No, pero me hace acordar de mi cuñado, del esposo de la cuñada. Del esposo de mi cuñada, de Sari, la del spa. Entonces él está yendo al gimnasio con el hijo. Ajá. Y entonces en estos días lo escucho diciéndole a Guillo, es que complicado. O sea, las mujeres parece que no tuvieran ropa, que todo está tan pegado, que yo soy ahí con el niño al lado, y las mujeres ahí haciendo de todo. Pero es que, Guillo, parece que no tuvieran ropa de lo pegadas que están, se les ve todo.
2: Belita, y ahora usted le ha dado la moda esa de ponerse un pantalón que parece.
3: Que parte todo, el durazno entero.
0: Sí, el durazno.
3: Y eso es incómodo.

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2: El desayuno. Aquí seguimos acompañándoles esta mañanita y hablando por acá de la generación Z, que es la que más finge productividad en el trabajo.
3: Finge. Oye,
2: no. Cada día sacan cada informe. Si es la generación Z, que si los millennials, que si la generación X. Bueno, en fin, hay una encuesta que reveló que 8 de cada 10 jóvenes de la generación Z admiten simular actividad laboral. El porcentaje más alto entre todos los grupos analizados. Entre las tácticas más comunes están mover el cursor del mouse, dejar archivos abiertos y programar mensajes para aparentar que sigue trabajando. El estudio también señala que la vigilancia digital influye en este comportamiento. El 63% de los empleados que son monitoreados afirmaron que, bueno, fingen más actividad, mientras que el 75% aseguró que esta supervisión aumenta sus niveles de estrés. ¿Qué les parece eso?
3: Bueno, para hablar en la defensa de muchos de ellos, siento que muchos son muy rápidos haciendo como las tareas. Hay muchos también que todavía están desde casa o que tienen trabajos híbridos. Y yo siento que son muy rápidos, que son más, como más, tienen más habilidades digitales. Entonces, bueno, me imagino que les queda más tiempo
4: libre. Y tienen que justificar a veces porque a lo mejor sus supervisores están acostumbrados a que no estás haciendo nada. Y entonces, pues es como que, espérate, déjame hacer que estoy haciendo algo para que no piensen que no trabajo.
3: Mi esposo se encarga.
2: A lo mejor eso es en defensa, pero también a lo mejor hay los que sí se echan a un ladito ahí y no quieren hacer el trabajo.
3: Mi esposo se encargaba, bueno, tenía a cargo dos personas de la generación Z, y entonces uno de ellos le decía: mira, Guillo, no me presiones, yo te prometo que yo te cumplo con el trabajo. Y llegaba tarde, salía temprano, pero le tenía todo al día.
2: Bueno, esa es buena. Si es así la cosa, estamos bien entonces. Mira, vamos a seguir. Es el desayuno y le acompañamos.
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0: El desayuno, seguimos adelante, siempre por acá, aguardando lo mejor. Y escuchen esto, las organizaciones de salud global recomiendan limitar su ingesta de carne roja a un máximo de 2 a 18 onzas. Este es el Fondo Mundial para la Investigación del Cáncer y el Instituto Americano para la Investigación del Cáncer están recomendando limitar la carne roja a no más de 12 a 18 onzas de peso cocido por semana, aproximadamente 3 porciones del tamaño de una palma. Ir más de esa cantidad está relacionado con un mayor riesgo de cáncer colorrectal, según la investigación de ambas organizaciones. Un solo filete de restaurante puede funcionar fácilmente de 10 a 14 onzas por sí solo, lo que significa que dos filetes de restaurante promedio pueden usar casi una semana completa en solo dos comidas. Los expertos sugieren rotar el pescado, las aves, los frijoles o las lentejas en los otros días para mantenerse dentro de la guía sin cortar la carne roja por completo. Así están las cosas. Y la carne roja en cuanto a la alimentación semanal.
1: No entiende uno, Javi, ya que es saludable y que no es saludable, que porque la carne era lo mejor, que eso era pues prácticamente proteína, lo que te daba vida, que eso era pura proteína. Ahora que el salmón tiene mucho colorante, que tiene mucho mercurio.
2: Yo creo que al fin y al cabo lo que están tratando de decir, me gustó por lo menos que explicaran, que dijeran, bueno, están estas alternativas, porque a veces te dicen, no debes comer esto, y no te dan más opciones. Claro. Por lo menos aquí mencionan, puedes usar el pollo, el pescado, aunque uno va, entonces el pollo te dice, no, está lleno de estrógeno.
1: Exacto,
2: entonces,
1: no, es que tiene mucha hormona también. Entonces, sí. El salmón, no, es que ya está, se le echa colorante.
2: El mercurio y donde los alimentan.
1: De verdad que está complicado. Ya, no, o se va a comer uno cualquier pescadito, dicen, no, eso viene de laboratorio.
0: Señores, traten de comer lo más balanceado posible, ahí de acuerdo a su gusto, lo mejor que les convenga y lo más balanceado. Creo que ahí está la recomendación.
1: No ayudamos,
0: se vuelve loco uno con todo eso, ¿verdad? Con todos los comentarios. Es el desayuno, les saludamos y le deseamos el mejor de sus días.
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2: El desayuno. Seguimos celebrando la mañana en grande por acá. Y bueno, las personas que cortan a los miembros tóxicos de la familia a menudo reportan menos ansiedad, mejor sueño y mayor autoestima en 6 meses. Belita, tú que tienes una familia bastante amplia, ¿hay algún miembro tóxico en la familia?
3: No, la verdad que no.
2: Tú sabes que todas las familias tienen sus personajes.
3: Pero que uno también tiene sus tormentos. Yo creo que todo el mundo en cierto momento tendrá su época, su momento. Como decimos nosotros, hay personas que por época se vuelven monotemáticas. Sí. Depende del tormento por el que estén pasando.
2: Ya. Ahora, usted también tiene personajes en su familia.
4: Bueno, todos tenemos personajes, pero yo me he dado cuenta algo, y lo he visto no solamente en mi familia, lo he visto en otras familias, que casi siempre el tóxico es el que se aleja. Tú no tienes ni que alejarlo. O sea, él se desaparece. Bueno, y dice, ¿qué pasó? Que
2: eso,
4: no sé.
2: Eso depende.
4: Bueno, pero yo he visto eso, que casi siempre ese tóxico, como que llega un momento que ya dice, se desconecta de la familia.
2: Bueno,
4: dice,
2: qué bueno. Así usted no tiene que hacerlo.
4: Lidiarlo.
2: Bueno, hay una nueva investigación que sugiere que las personas que se distancian de las relaciones familiares crónicamente abusivas o tóxicas a menudo informan menor ansiedad, mejor sueño, mejor autoestima y mayor bienestar emocional con el tiempo. Los psicólogos dicen que reducir la exposición continua a la manipulación, el abuso emocional, las críticas constantes o el conflicto puede reducir los niveles de estrés crónico y mejorar la salud mental. Si bien cada situación es diferente y la distancia también puede traer dolor, muchas personas informan de mejoras notables en su calidad de vida dentro de los primeros meses después de establecer límites saludables. Así que si hay alguien tóxico por ahí, como dicen, pa' allá,
3: depende de quién sea, porque imagínense, claro, si es la mamá de uno, bueno, si es un hermano, bueno, hay complicado.
2: Entonces, si es así, Belita, hay que aprender a manejarlo. Exacto. Pero con distancia y categoría también, porque, o sea, al final del día uno no se quiere afectar tanto, ¿verdad? Siempre rodearse de personas que le sumen y no le resten. Me parece que ahí está la clave. Vamos a continuar, es el desayuno.
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1: Amigos, espero estén pasando una mañana bonita. Es el desayuno. Le acompañamos con muchísimo gusto en este día, día especial, iniciando semana Labor Day. Que sea un día feriado fenomenal para usted, que pueda disfrutar a lo mejor en familia, con amigos, si va a hacer barbecue, si va a disfrutar de la piscina o la playa. Gracias por la sintonía. Aquí continuamos con más en el desayuno.
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1: El desayuno, aquí seguimos acompañándoles, y creo que este informe es un reflejo de los tiempos que estamos viviendo, sobre todo con la economía tan apretada, ¿eh? Y hay un cambio de hábito aquí en el país. Cada vez más gente pide las sobras en los restaurantes para llevarlas a sus casas. La famosa doggy bag o bolsita para pola noche.
3: Démelo para llevar.
1: Sí, señor. No. Oye, es que la comida está muy cara. Sí. Y esto se está viendo más y más. En Estados Unidos, cada vez más consumidores llevan las sobras de sus comidas en restaurantes. Una tendencia impulsada por factores económicos, ambientales y culturales. Dicen que el aumento del costo de vida y la inflación motivan a las personas a maximizar su inversión en comidas fuera de casa. Además, la creciente conciencia sobre el impacto ambiental del desperdicio de alimentos está llevando a los consumidores a adoptar prácticas más sostenibles. Culturalmente, dicen que la percepción de llevarse las sobras ha cambiado y ahora se considera una decisión responsable. Los restaurantes han respondido positivamente ofreciendo envases ecológicos y fomentando esta práctica. Y es cierto, la mayoría de los restaurantes tienen envases muy buenos para poder llevarse la comida a casa.
4: Casi que ahorita en los restaurantes, no sé si les pasa, que ellos mismos te dicen, se la quiere llevar, le traigo para que empaque. Y como que antes decía, ay no, eso no, qué pena llevarse para la casa. Y ahora todo el mundo va, tranquilo, me estoy llevando sin problema.
5: Mira, y una cosa muy importante también que uno tiene que tener en cuenta, que yo lo tengo también bien consciente, es que cuando tú te lleves comidita para llevar, debes de rápido, entonces si la vas a usar para el otro día, guardarla en la nevera, que a veces la gente la deja ahí o la deja en el auto y entonces ahí se complica.
1: Y guardarla adecuadamente, ¿verdad? Porque a lo mejor ponerla en un recipiente, no sé, de cristal, de acuerdo al tipo de comida que sea y demás, eso va a ayudar a que cuando usted la vuelva a degustar, pues tenga un buen sabor.
5: Pero hay gente que viene y la dejó ahí en el auto.
1: Auto luego minado.
5: Ni te comas eso.
1: Bueno, vamos a seguir. Es el desayuno aquí. Un segmentito con sabor, ¿verdad? Y sobre todo sabor y ahorro, ¿verdad? En estos tiempos que para muchos puede ser muy difícil esto de la economía como está. Vamos a seguir. Es el desayuno. Le acompañamos.

0: Los hombres califican a las mujeres como más atractivas sin maquillaje.
1: Mira Belita. Eso.
2: ¿Qué?
3: No, Belita es bastante natural.
2: Porque es que siento que...
0: Ayer estabas más maquillada.
2: Entre más me maquillo, más años agarro.
0: Pero bueno, hoy estás menos maquillada.
2: Menos maquillada.
0: Sí. Ayer ella se maquilló para dar el saltito ese de lo que está promoviendo.
2: Lo que yo hago ahorita es que como ahora venden esos bloqueadores con tinta, entonces me echo esos bloqueadores que tienen un poquitico de color.
3: Ya. Como el
2: sunblock. Y con lo mismo que me echo de rubor, me lo pongo en los ojos y en los labios.
0: Oiga, mira, múltiples estudios han encontrado que los hombres calificamos constantemente a las mujeres como más atractivas cuando usan menos maquillaje, lo que contradice una suposición común que muchas mujeres tienen sobre lo que los hombres prefieren. Investigadores de la Universidad de Bangor mostraron a los participantes una serie de fotos con diferentes niveles de maquillaje y descubrieron que si bien tanto hombres como mujeres asumieron que los hombres preferirían un maquillaje más pesado, los hombres en realidad gravitaban hacia los aspectos más naturales cada vez. La investigación de seguimiento agrega una capa interesante. Los hombres que buscan relaciones a largo plazo podrían detectar el maquillaje en la cara de una mujer en tan solo 50 milisegundos.
3: Ay. ¿Y para bien o para mal?
0: Y calificar constantemente las caras maquilladas como un menor valor de pareja a largo plazo. Incluso después de tiempos de visualización más largos, los investigadores sugieren que el patrón refleja una preferencia por la autenticidad percibida sobre la apariencia mejorada.
3: Pero yo creo que un maquillajito no está mal. O sea, yo creo que también la cuestión es que no abusar.
0: No, claro, claro.
2: No, digo que como uno se sienta bien. Si hay, yo tengo compañeras, amigas, que si no están full maquilladas, se sienten como...
3: desnudas.
2: Como sin ropa.
0: También, sí, también depende la moda que haya en ese momento, que si la liniecita saliendo del ojo...
2: Y la costumbre que uno tenga
0: el rubor en los cachetes más
3: ahora,
0: fuerte.
3: Ahora, Javi, yo imagino que también los hombres es que están asustados. Porque yo, si tú has visto últimamente, uno se pone a ver TikTok y hay mujeres que hacen unos maquillajes. Yo los otros días vi una señora que tenía como 70 años y se ha maquillado que parecía una de 22.
2: ¿De verdad? Pero sí. Porque se puso cintas para levantarse los ojos.
3: No,
2: imagino,
3: no, no, con maquillaje prácticamente todo.
2: Contornos.
3: Y se puso pelo, se puso diente, porque hasta mellada era. Y aquella
2: ¿hasta mujer,
0: era hasta qué?
3: Hasta mellada, no te
2: sé. No
3: tiene mueca, no tiene diente. Sin diente. Y oye, y aquella Lucía que te coge en una discoteca y te engaña.
0: Ya, usted,
3: bueno, ni
0: usted
3: de día te engaña. No, entonces yo imagino que debe haber hombres que dicen, espérate, ya hoy en día uno no sabe, porque de verdad es que hay mujeres que pueden cambiar tanto con un... Sí, y hacen unos maquillajes espectaculares que, te digo, o sea, la cita hoy, la primera cita es para la playa. Para lanzarla al agua. O para la piscina. Para estar seguro de que...
2: ¿De quién es?
0: De que quién es, ¿verdad?
3: Ah, ok, ya.
0: Eso está bueno, eso de la primera cita en el agua.
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3: Bueno, vamos a seguir esta mañana y vamos a hablar un poquito acerca de los acuerdos prenupciales que parece que están muy de moda últimamente. Los acuerdos prenupciales dicen que solían llevar un estigma para una proporción creciente de los estadounidenses más jóvenes. Ahora son solo parte del plan antes de decir sí. Investigaciones recientes muestran que más de la mitad de los estadounidenses casados o comprometidos menores de 45 años han firmado un prenupcio, un cambio brusco con respecto a la forma en que las generaciones anteriores abordaban el matrimonio. El aumento sigue con las parejas que se casan más tarde después de construir más activos individuales, ingresos e incluso negocios antes de casarse. Los expertos legales señalan el aumento de los costos del divorcio y más parejas que quieren claridad por adelantado con razones clave detrás de la tendencia.
4: Así ¡mira que eso!
3: Está más de moda.
2: Depende de la etapa de la vida que uno esté.
4: En nuestro tiempo no había para eso porque no teníamos ni dónde caer los muertos. ¿Qué íbamos a dividir? ¿Qué íbamos a asegurar?
2: ¿Qué iba a pedir yo aquí? Yo sí, ese hombre no tenía sino deudas.
4: ¿Qué uno iba a decir que
2: los dos sin un peso? ¡Ay, firmé un acuerdo prenupcial! ¿Pero
4: qué? ¿De qué?
2: O sea, ni perro, ni nada. O sea, no había ni para cortarte
3: el pelo. Si lo llegas a conocer...

0: punto. O sea, yo todo lo que tengo lo tengo porque lo construí con mi marido.
1: Pero yo creo que, yo no sé, digo yo, yo creo que la gente cuando tú te casas así estás con la... Yo siento que ya estás como negativo de que la cosa no va a funcionar.
2: No, no, puede, no puedes pensar de esa manera.
0: Imagínate, es como si comprar un seguro de vida es porque ya te estás muriendo. Y no necesariamente la gente compra un seguro de vida para pensando en el futuro.
1: Ay, no, yo no he comprado seguro de vida por eso. No, pensé que voy a morir.
0: ¿Usted no tiene seguro de vida, Dani?
1: No, no.
0: Va a estar sufriendo a nadie.
2: Bueno, sigan seguro, ahí conversando.
1: Debería llamarse seguro de muerte.
0: Dani, ¿qué le van a aceptar un seguro de vida con el corazón más embolatado?
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0: Bueno, vamos a seguir esta mañana y esto lo adelantamos hace un ratito. ¿Pensar en otra persona teniendo pareja es infidelidad?
1: ¡Ay!
0: Aquí un psicólogo.
2: Hay que preguntarle responde a Belita, porque ya Belita lo responde rápido.
0: Bueno, el psicólogo y sexólogo César Romero. Mira, mi primo.
1: Oh,
0: mi
1: primo César. ¡Javi, sexólogo!
0: Mi primo, psicólogo y sexólogo. A ver qué dice el primo.
3: Don Romero.
0: Bueno, el primo Romero asegura que pensar o sentir atracción por otra persona no constituye una infidelidad. ¿Estás oyendo, Belita?
1: Okay. Oye,
0: no
1: eso,
0: no constituye
1: este Romero
0: una infidelidad. Explica que la mente debe ser libre y que los pensamientos, fantasías o emociones no equivalen a una traición mientras no se conviertan en acciones.
4: Así no es carnal, no cuenta.
0: Exacto. Según el especialista, la fidelidad depende de los acuerdos que cada pareja establece. La verdadera infidelidad ocurre cuando se rompen esos pactos, no por lo que alguien imagina o siente. El primo también señala que es completamente normal sentirse atraído por otra persona o por otras personas, incluso estando en una relación estable. El experto concluye que intentar controlar cada pensamiento puede generar culpa innecesaria y afectar la relación. Lo importante es respetar los límites acordados con la pareja y diferenciar entre una fantasía privada y un acto real.
4: Tú estás mirando. Establecerlo con la pareja, donde mi marido me diga, no, mi amor, es que estoy pensando en la mamá de la fulanita. No.
0: Estás mirando. Oye, a Belita, porque, o
2: no,
0: sea,
2: Belita está en candela.
4: Uno no quiere que el marido de uno esté pensando en otras mujeres.
2: Y está fuerte. El primo tuyo, ese Javi, es bastante suelto.
0: Bueno,
2: porque mira,
0: el primo es bastante suelto.
2: Porque te voy a decir, yo creo que uno. Ajá. Mira, a mí me enseñaron esto una vez y lo aprendí.
4: ¿Qué?
2: Tú puedes dejar que un pájaro se te pare en la cabeza, pero no que haga nido. Y entonces, esos son los pensamientos.
4: Pues que dice Dani, que es que no, que es que el diablo es puerco.
2: El diablo es puerco. Si tú no puedes dejar que te ponga nido,
0: si,
2: que haga el nidito y ponga los huevos y todo.
0: Si el pajarito te hace el nido y te pone los huevitos,
2: pues
0: imagínate.
2: Pues
0: tú lo vas a botar.
2: Sí, porque no puedes dejar que eso pase.
0: Vas a coger el nido y se lo vas a
2: entonces,
0: poner.
2: Lo comparo con los pensamientos. Tú puedes tener un pensamiento pecaminoso o un pensamiento diferente contra. Pero de ahí a que tú dejes que se alimente, porque al fin y al cabo, así es que nace todo, los deseos se crean ahí en la
0: pecado,
2: cabeza.
0: Yo tenía un compañero que decía que él no era pecador, que el pecado venía hacia él.
4: Bueno. Ay, pues con esa excusa. Dani, una vez una muchacha lo quería agregar al Facebook, y esa muchacha él la conocía, y él no la quiso agregar, porque dijo que el diablo es puerco.
2: Yo.
4: Hace tiempo usted me contó eso. Usted es la que vio que a mí no se me olvida nada.
0: Sí, pero Belita, pero tú también dices lo siguiente, que Dani mira fotos y no da likes.
4: Ah, no, entonces él llega acá y
0: entonces
4: dice, aquí Javi y yo hablamos de X o Y cosa, la foto de quien sea. Y Dani dice, uy, sí, cha. Uno ve.
0: Él la sabe antes
4: Javi
0: de todo.
4: Javi le pone pecho, él le da su like. Si le parece chévere la foto,
1: porque
4: toma
1: Javi
4: tu corazón.
1: Porque Javi está aconsejado por el primo. El primo del primo Romero.
4: Dani claramente se vio la foto, le hizo zoom, se la reparó de lado.
1: No.
4: Pero
1: momento.
4: Y ahí no hay ni un solo like.
2: Bueno, porque una cosa es que yo vea algo que me lo encuentra en las redes y que diga, oye, apretó, oye, qué fuerte.
0: Apretó.
4: Qué fuerte.
2: Se le fue. ¿Me entiendes? Es como los otros días me encontré un mensajito de Bella ahí que decía
4: tan necio
2: que si uno de medidas y qué sé yo, un cuarto.
4: Ay,
2: y un cuarto es a donde te quiero llevar. Y yo, ¿qué es esto?
0: ¿Cómo?
2: Entonces, ¿tú te crees que yo le voy a dar like a un contenido así, Javi?
4: No, Javi, no me dio like, pero me comentó.
0: Ya.
4: Ahí, ayudándome al engagement.
2: Le puse línea gris.
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2: Bueno, seguimos acompañándoles aquí en el desayuno esta mañana, deseándoles que la esté pasando muy bien. Escuchen esto, dice que el 80% de las mujeres compiten por el mismo 20% de los hombres.
3: Ay, ay, ay.
2: Ay, ay, ay. Oh. Dicen que la frustración con las citas modernas a menudo se resume en una teoría popular que la mayoría de las mujeres están persiguiendo a una pequeña porción de los hombres disponibles. La regla 80-20 afirma que el 80% de las mujeres compiten por el mismo 20% de los hombres en las aplicaciones de citas. La idea se remonta a los patrones de datos observados en aplicaciones como Tinder y Hinge, donde un pequeño porcentaje de perfiles masculinos reciben la gran mayoría de los me gusta y coincidencias, mientras que la mayoría de los otros perfiles masculinos se pasan por alto en gran medida. Los economistas del comportamiento señalan esto como una versión moderna de la hipergamia, donde las mujeres deslizan desproporcionadamente hacia los hombres que perciben como de mayor estatus, más atractivos o más exitosos. Los críticos de la teoría argumentan que simplifica demasiado el comportamiento real de las citas y que las preferencias varían mucho más de lo que sugiere una sola proporción. Te pregunto a ti, Belita, tú que eres la experta en esto de las páginas de citas.
3: Pues yo no soy experta, pero...
2: Bueno, a través de tus amigas...
4: Que tú las ayudas.
2: Tus amigas buscan este tipo de perfil así, este 20% del que hablan aquí.
3: Bueno, con mi hermanita...
2: Por cierto, tu hermanita ya encontró.
3: Nada, no hay de qué hacer un caldo por ahí. Aunque este fin de semana estuvo muy perdida. Y yo, ¿será que se consiguió su bizcochito?
2: ¿Desde cuándo, Belita?
3: Este fin de semana estuvo perdida. Y cuando mi hermanita se pierde el fin de semana, es que un mantenimiento, ¿no? ¿Mentiras? El caso es que no hay de qué hacer un caldo a veces.
2: Ya.
3: O sea, yo veo, entonces los veo uno mucho como en el perreo. No sé, como que, por ejemplo, uno, entonces vea un perfil de alguien. Entonces, por detrás, lleno de juguetes como de niños todos desorganizados. ¿En la cabeza de quién? Que está buscando, no sé, pareja. Yo sé que entiendo que quieren que sepan que tiene niños de pronto, pero eso vuelto nada, sin camisa, qué necesidad.
4: Pero, Belita, el problema no es el perreo, porque al revés, mira, yo estaba viendo una estadística relacionada a eso también y decía que en esta época estamos viviendo donde hay más jóvenes virgen que en cualquier otra época, y es por eso mismo.
3: Es que depende del target al que usted está apuntando, es que ya jóvenes, mi hermanita apunta para el 40.
4: Sí, es más, pero ¿qué pasa? Pero los jóvenes les está pasando esto, están compitiendo con un grupo de jóvenes, tal vez, ¿verdad? O las mismas edades que están mejor posicionados económicamente, y entonces ellos que tal vez están, no tienen mucho todavía, pues las chicas que están a su nivel quieren algo mejor, porque se le ha enseñado de que tú tienes que tener, no, si tú estás así, si tú tienes tu profesión, tú tienes que buscarte a alguien que tenga, si tú
3: tienes más, a un nivel más alto,
4: alto, y entonces ellas están mirando para arriba, y estos hombres que están en esta estratosfera, que están bien, pues se pueden dar el lujo de hoy con María, mañana con Fefita y la otro día con Carla. Y entonces prácticamente los mismos hombres saliendo con la mayoría de las mujeres, y hay un grupo que se queda.
2: Belita, tu hermana está en estas páginas y encuentra mucho perreo.
3: Encuentra mucho perro. Se encontró hasta mi ex. Imagínese, la vez pasada me manda foto de mi exnovio. Todavía, mijo, no he encontrado quien se lo aguante.
4: Ay, Belita. Eso, mira cómo se lo goza. Se lo goza. Se goza. Todas las virtudes de Julio se las goza. Pobre Julio.
3: Ay, Dani, qué risa. En todo caso, no, pero fuera de charlas. Yo a veces le agarro el celular a mi hermanita cuando viene y todo. Y yo supongo que usted es soltera. A ver.
4: Pero, Belita, ¿miras para arriba o no miras para arriba?
3: No, ¿qué es mirar para arriba? ¿Yo qué voy a saber cómo es la cuenta de ese hombre? ¿Qué voy a saber si tiene plata o no tiene plata, Dani?
4: ¿Catalogan o no catalogan a los hombres?
3: ¿Pero qué es catalogar? No,
4: ese es un loser. Bueno, el último que sí lo ven así, ay, no, ese es un loser. Vamos arriba, vamos a buscar otro.
3: Pero es que es muy difícil
4: yo oído
3: eso, saber
4: esos términos
3: si tiene plata o
4: no. Decirle loser a algunos hombres. No, ese no, ese es un loser.
3: No sé, que es
2: pero
3: muy
2: por
3: complicado.
2: Ejemplo, por ejemplo, Belita, tus amigas y tu hermanita buscan qué exacto. Exactamente.
3: Mi hermanita busca pues alguien que se quiera casar con ella.
2: O sea, busca como una relación que perdure.
3: Sí, definitivamente. Ya. Bueno, para aclararles, quienes no saben, mi hermanita se tiene un niño de 8 años, de 9 años, y se separó hace ya 4 años. Se separó del esposo de toda la vida.
2: ¿Con ¿Cuántos novios ha tenido? ¿Con cuántos ha salido?
3: Después de separarse o antes, porque antes de separarse, ella solamente, o sea, yo, el ex esposo de mi hermanita, yo lo conozco desde los 15 años, cuando ya. Él tenía 15 años. O sea, yo
2: después
3: vi que
2: de separarse. Después de separarse.
3: Sí, y después de separarse, ¿cuántos?
4: Pero hace poco salió con un joven que estaba interesado en ella.
3: Pero estaba súper chiquito.
4: Por eso entonces lo de
2: entonces lo tiraron por lo un tiró lado.
4: Porque todavía no estaba, no estaba formado, no tenía nada. Tú me lo dijiste.
3: Ay, no, yo le puse. Mi hermanita. Así. Mi hermanita me manda los audios. Ay, no, los audios que yo tengo de.
4: Que no todavía. Mi
2: no se confiesa que
4: así es joven.
3: No, que a qué, ay, no, yo les pongo los audios que le manda a mi hermanita. Espera. Y le
2: mira, a ver que se pueda poner eso.
4: De frente.
0: ¿Qué está haciendo de malo? ¿Qué está haciendo de malo? Nada. Pero a veces me dan ganas como llamársela.
4: ¿Qué es eso? Pero, ¿quién es
2: pero
4: ese?
2: Que traduce.
3: Los bizcochitos echándole los perros a mi hermanita.
4: ¿Pero por dónde le llaman?
3: Ah, le mandan mensajitos.
4: ¿En dónde? ¿En WhatsApp?
3: Ay, yo no sé, no pregunté tanto.
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0: Bueno, vamos a seguir adelante. Ha salido una lista de las ciudades más románticas de Estados Unidos. Mira, Nueva York lidera el ranking y Miami queda fuera.
1: Nueva York lidera el ranking.
0: Y Miami queda fuera. ¿Qué les parece eso? Y esto es un estudio de la aplicación de citas Agilis o Agilis, y analizó la búsqueda en Google de 30 de las principales ciudades de Estados Unidos para identificar cuáles despiertan mayor interés entre las parejas. Nueva York ocupó el primer lugar con más de 212 búsquedas románticas por cada 100,000 habitantes. Gracias a su amplia oferta de actividades para parejas, desde caminatas por Central Park, cenas en terrazas, hasta espectáculos de Broadway y cruceros, le siguieron Nashville, Austin, Chicago y Jacksonville. Mira, me sorprendió Jacksonville.
2: A mí también, yo no entré en la lista ahí, no sé.
0: Que bueno, precisamente.
2: Yo, por ejemplo, yo aquí pondría San Agustín antes que.
3: Ay, sí, señor.
0: Sí. Bueno, Jacksonville dice que sorprendió al convertirse en la única ciudad de Florida dentro del top 5. Y Miami, se pregunta usted, aunque es uno de los destinos favoritos para escapadas en pareja y suele aparecer en otros rankings de turismo romántico, no logró entrar entre las 15 ciudades más románticas de este estudio, por lo que no recibió una posición en la clasificación.
2: Mira, ahí, por ejemplo, yo siento, a ciudades que las encuentro más románticas. Savannah, Georgia. ¿Ustedes han ido a Savannah, Georgia?
0: Savannah,
2: muy
0: histórica.
2: Bonita. Muy bonita. Camina por las calles, espectacular. También yo en California, yo creo que hay ciudades
0: bueno,
2: más bonitas.
0: Bueno, San Francisco es una ciudad hermosa, ¿verdad?
2: Sí, es bonita. La muy temperatura, linda. No sé
3: Colorado
2: si
3: Colorado también tiene sus lugarcitos
2: sí,
3: bonitos.
2: Sí, Colorado también. Oye, de aquí en la Florida, yo creo que Key West a lo mejor sería un poquito más romántica que perdónenme, los de Jacksonville, pero... que me disculpen.
0: Sí.
2: No sé, pero.
3: Yo nunca he ido a Jacksonville, es lindo.
0: Jacksonville es ok, está bien, pero no sé.
3: No hay tanto para
0: a no ser. Yo hace mucho tiempo que no voy, a lo mejor es que han hecho algunas cosas que suelen ser más atractivas.
2: No sé si se llama New Haven. Una en...
0: New Haven, Connecticut.
2: En Connecticut. Creo Connecticut. Que es en Connecticut, no. Es una
0: Bueno, New Haven es en Connecticut.
2: Ay, pues creo que no. Creo que es en Massachusetts. Es otra que he visto por ahí, que la tengo como en la lista para...
0: Bueno, dicen que, por ejemplo...
2: Está en el puerto.
0: Dicen que Rhode Island tiene una zona muy bonita también, donde hay todos estos castillos, y es un lugar muy bonito, muy agradable.
2: Yo te digo, yo Nueva York la encuentro... O sea, es verdad que tiene muchos sitios para ir.
0: Tiene muchos sitios para hacer.
2: Sí, no, tiene muchos sitios para ir, pero romántica, no sé, como que...
3: Bueno, Navidad.
0: Caminar por el Central Park.
2: Bueno, bueno, sí.
0: Mira San Francisco... Estar con la pareja ahí al ladito del puente,
2: del
0: Golden Gate, que la brisita da el friecito, entonces uno dice, quiere acurrucarse. ¿No?
2: O si te da mucho frío, le dices, mamita, vámonos para debajo del puente.
3: Para
2: evitar el frío, una cosa.
3: Javi, ¿dónde le gusta viajar acompañadito?
2: Yo fui a, por ejemplo, hablando de...
3: Javi, ¿le gusta Las Vegas? Javi, ¿usted le gusta Las Vegas?
0: Las Vegas es chévere,
3: ¿cierto?
0: Sí.
3: ¿Qué le ve de bueno? Los hotelitos.
2: Ya, ¿tú no sabes cómo se llama Las Vegas? De Sin City. Le llaman así, la ciudad del pecado. Lo que se pasa en Las Vegas se queda en Las Vegas.
0: Eso
2: no le...
0: Sí, eso es lo mejor.
3: Mira, ¿dónde está? Ah, me fui a Las Vegas.
2: Yo he ido a otro sitio que
3: había
2: me
3: entre
2: encantó.
3: Las Vegas y Boca Ratón.
2: ¿Cómo que
3: ¿dónde se está en Boca Ratón?
2: No, Boca Ratón, porque tampoco Javi le gusta. Vodka,
0: no, yo no
2: él
0: tomo.
2: Lo toma.
3: Javi le gusta
2: ir
3: donde no lo reconozcan tanto.
2: Pero eso es difícil, complicado. Y siempre, señor Javier, ¿y con quién anda aquí? Ahí siempre le pregunta, y interroga. Y entonces él empieza por ahí a dar vuelta. No,
0: ya.

Vamos a seguir esta mañana. Continuamos aquí en el desayuno acompañándole. Y escuchen la tendencia de selfies que conquista la generación Z. Esta, las selfies donde solo se muestra una parte del rostro, pues se ha convertido en una de las tendencias favoritas de la generación Z en redes sociales como Instagram y TikTok. Más que un simple retrato, este estilo busca destacar la estética, el outfit o el lugar donde se tomó la foto. A diferencia de las selfies tradicionales, estas imágenes transmiten una sensación más espontánea y natural, evitando las poses demasiado preparadas. Además, permiten conservar un poco de privacidad al ocultar parte del rostro, creando un toque de misterio. Entre los estilos más populares están las selfies frente al espejo con el celular cubriendo parte de la cara, los recortes que enfocan solo los ojos o la mandíbula, las expresiones relajadas y las fotos donde la persona mira hacia otro lado. Para la generación Z, la prioridad ya no es mostrar una sonrisa perfecta, sino capturar una imagen auténtica que refleje su estilo y personalidad. Tú sabes que yo vi esto ahora en mis vacaciones. Estaba en una fila en Universal, una fila de esas gigantescas, y había una jovencita delante de mí que se tomó un

0: Tómate una fotito de media cara.
1: Sí, me la voy a tomar. Ahorita me la tomo. Yo me la tomo mucho cuando le mando fotos a mi marido y soy muy feita.
2: Javi,
1: quiero mostrar los niños.
2: Échate para acá. No, para el otro lado.
0: Para el otro lado.
2: Llega hasta la mitad. Trata de, y mira derecho. Ahí. Belita, échate para acá.
1: Para el otro lado.
0: Esta es nuestra foto.
2: Bájate un poquito. No, voy a hacer una cara. Bájate, Belita. Ahí. Échate para el lado.
1: Ahí.
2: Hicimos un Javi, ¿verdad?
1: Ay, parecemos monstruo.
0: Sí, un monstruo.
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0: Bueno, vamos a seguir esta mañana, Belita, Dani Cruz y un servidor, Javier Romero, acompañándote. Aquí estamos a tu lado y escucha esto. Hay un hombre que enfrenta cargos tras instalar una cámara que grababa la casa de su vecino.
1: ¡Oh!
0: Usted no tiene vecinos así, Dani Cruz, ¿no?
2: Bueno, hoy en día todos los vecinos tienen cámara. Nosotros, yo también.
0: Bueno, pero vamos a ver hasta qué punto grababa la casa del vecino. Lo que comenzó como una medida de seguridad terminó en un problema legal. Un hombre enfrenta cargos después de que las autoridades determinaran que la cámara instalada en su vivienda grababa de forma permanente la entrada y parte de la propiedad de un vecino, lo que podría constituir una violación a las leyes de privacidad. Aunque en Estados Unidos no existe una ley federal que prohíbe grabar la casa de un vecino, varios estados sancionan el uso de cámaras cuando invaden áreas donde existe una expectativa razonable de privacidad. Además, las normas pueden ser más estrictas si el dispositivo también graba audio. Expertos recomiendan orientar las cámaras únicamente hacia la propia propiedad para evitar posibles demandas o sanciones legales. Esto es una buena alerta,
1: sí,
0: ¿no? Indiscutiblemente, porque como usted dice, casi todo el mundo tiene cámaras.
3: Sí, y uno no sabe hasta qué punto está,
0: Belita,
3: enfocando esa camarita.
0: Belita, ¿tú tienes cámaras en tu casa?
3: Yo tengo cámaras en mi casa, pero tengo que contarles que la vez pasada el vecino de patio que tenemos se asoma entre
0: bueno,
3: los
0: porque
3: bambús.
0: El vecino de patio me imagino que está tratando de ver la ventana de Belita.
3: Y llega y le dice,
0: en esa ventana lo que se ve es un fenómeno.
3: Y le dice mi esposo,
2: ya el piscinero le dijo.
3: Esa cámara que usted tiene allá
2: te dijo.
3: Está enfocando mi patio, le dice a mi esposo. Y mi esposo me dice,
2: pero si tuvo que entrar por los bambús, si tuvo que entrar por los bambús,
3: no,
2: que no se ve tan fácil.
3: Pero no, se puede.
0: Belita, ¿y tú, la ventana de tu habitación está en ángulo con ese vecino?
3: Yo también me asusté la vez pasada porque yo le dije, mi amor, eso es una cámara, eso que tiene el vecino allá, que se ve.
2: ¿Él tiene una
3: y
2: también?
3: Entonces él miró y me dijo, no, eso parece como una alarma, no parece una cámara.
0: No, y tiene un lente de zoom que
3: pero,
0: es un fenómeno.
3: Oye, pero el vecino confrontó a mi esposo y le dijo, esa cámara que ustedes pusieron allá, apunta a mi patio. Y mi esposo le dijo, ya. No está apuntando a su patio, si quiere yo le muestro con el celular hacia dónde está
0: apuntando
3: la cámara, no enfoca su cámara, pero necesitamos
0: nosotros. Ahora, Belita, la pregunta no es a dónde apunta la cámara tuya, sino a dónde apunta la de él.
3: Bueno, no sé.
2: Por ejemplo,
3: no sé.
2: Yo
3: mi
2: tengo...
3: esposo dice que no es una cámara, que es una alarma.
2: El vecino de la parte trasera mía tiene una cámara y como las casas son de dos pisos, la tiene en el segundo nivel.
0: Y entonces lo están viendo usted.
2: Esa sí tiene vista completa de nuestro patio y yo a veces digo, y yo tengo cámara en el patio, pero la mía no está a esa altura, la mía prácticamente para ver las entradas al patio.
0: Ya.
2: Pero
0: ¿usted le preocupa la cámara de su vecino?
2: Ya no, pero de hecho he pensado y lo he estado poner unos árboles para que crezcan y tal vez tapar un poco la visibilidad porque hay momentos
0: como un ficus.
2: Sí,
3: de esos
2: que
3: crecen. Usted no tiene problema con eso, ¿cierto?
2: Eso mismo.
3: ¿Ha visto vive en qué piso? ¿En un qué?
0: No, yo no vivo tan alto, pero no hay ninguna camarita apuntándome a mí.
2: Pero Javi tiene su binocular. Que es donde él ve la... Bueno, lleva a las muchachas para...
0: Usted
3: las
0: se
3: muchachas.
0: Hace... Las muchachas. ¿Pero qué es eso, chico? ¿Cómo que llevo las muchachas?
2: Bueno,
0: yo no llevo a nadie.
2: Como tú te gusta eso de tú las pones a ver las estrellas allá, ¿verdad? Porque te gusta eso de los astros y
0: sí,
2: todo.
0: Sí, usted se imagina que yo tengo un telescopio en mi balcón y todo eso.
2: Tú has visto Marte. Vente, que aunque
0: ¿y qué hace Luis? ¿Qué hace Luis durante todo
2: eso? Y Luis, no, eso primero Luis está contento porque están todos en el balconcito.
0: Ya.
2: Pero después llega un momento que ya entran y entonces le cierran el cristal, dejan a Luis en el balconcito y entonces Luis empieza a rasgar ahí en el cristal tratando de que lo dejen entrar y ahora como
0: Belita, tú te fijas en la novela que él se ha hecho mentalmente.
3: No.
2: Los vidrios de Javi ahora son a prueba de sonido, el pobre Luis ni se oye, solo se ve rasgando tratando de entrar.
0: Rasga
2: el vidrio.
0: No, sí, es verdad. Yo el otro día me reía solo porque lo saqué al balcón y mi balcón es bastante grande. Y se me olvidó que lo había sacado al balcón. Y de buena primera miro para la puerta y está haciendo así con la patada.
2: Me dejaron afuera.
0: Tremendo. Mira, vamos a seguir el desayuno. Les saludamos.

0: Vamos a seguir esta mañana aquí en el desayuno. Escuchen esto, los estadounidenses toman más medicamentos recetados que en los demás países, pero las tasas de enfermedades crónicas siguen aumentando. Esto sí que es preocupante. Aquí en Estados Unidos, los Estados Unidos dice que gastan más en medicamentos recetados que en cualquier otro país. Sin embargo, las tasas de enfermedades crónicas como la obesidad, la diabetes, las enfermedades cardíacas, la hipertensión, la ansiedad y la depresión continúan aumentando. Pero también hay que decir que aquí los medicamentos son mucho más caros que en otros países.
1: Eso sí.
0: A lo mejor
1: sí.
0: Por eso se gasta más también. Casi 6 de cada 10 adultos estadounidenses ahora viven con al menos una enfermedad crónica, mientras que alrededor de 4 de cada 10 tienen 2 o más, según los CDC. Los expertos en salud dicen que los medicamentos recetados desempeñan un papel fundamental en el tratamiento de enfermedades, pero no pueden compensar completamente los factores de estilo de vida como la mala dieta, la inactividad física, la falta de sueño, el estrés crónico, el tabaquismo, el consumo excesivo de alcohol y las influencias ambientales. A medida que la población de Estados Unidos envejece, se espera que las enfermedades crónicas se vuelvan aún más comunes, aumentando la demanda de medicamentos a largo plazo y servicios de atención médica. Lo cierto también es que los baby boomers y la generación X se está envejeciendo, que es la mayor parte de la población. Entonces, esto también es otro factor.
1: Y también yo siento, mi Javi, que, bueno, yo no sé, voy a decir algo un poquito fuerte, pero como que te recetan por todo. Entonces, no sé, si de pronto una persona que tiene hígado graso, o por ejemplo, los exámenes de mi esposo a principios de este año le salieron como 3 cosas en rojo. Yo quedé escandalizada, mi amor, hay que bajarle al azúcar, hay que bajarle a la grasa, tienes que comenzar a hacer ejercicio. Ah, no, el doctor le mandó un mensajito. No, no se preocupe, tranquilo, en general eso está bien. Entonces, le pueden subir más fácil a la dosis de la medicina, que realmente decirle, hey, tiene 3 exámenes, 3 partes en rojo, cambie su alimentación, bájela esto. Sí. Entonces, es como que se acostumbra más a mandar la medicina que a decirle, hey, cambie sus hábitos.
2: A ponerle una curita ahí.
0: Pero yo creo que eso a lo mejor depende también, Belita, del médico. El médico que te toque. Hay médicos que tienen cierta metodología y quizás tienen un formato diferente para enfrentar,
2: mira,
0: las enfermedades.
2: Eso es lo que está creando, lamentablemente, y voy a también a tirarme en una, que hoy en día pues los médicos están, por ejemplo, yo me pasó en estos días de que los médicos ahora están a la defensiva porque ya el paciente está llegando mucho más orientado, tiene mucha información y el paciente llega con, no doctor, pero yo hice este cambio en mi dieta y esto mejoró. No es eso. Y entonces entras en una, cuando mira...
1: Claro, porque ya ahora está ChatGPT y toda la gente busca más.
0: Usted echa a competir su ChatGPT, ese que pone aquí a hablar de vez en cuando, pero por ejemplo, con su médico.
2: Bueno, yo uso, escucho a mi médico, pero también busco más allá, porque me entiende. Yo digo, para mí, más allá del problema es cuál es la causa, de dónde viene. No claro, todo es genético. Claro. No todo es genético. Porque no, que eso es genético, ¿no? A veces es poca vergüenza de uno mismo que no.
1: Poca vergüenza.
2: Sí, no comes bien, no te ejercitas, claro, claro. No. Pues entonces, hay cosas que sí son genéticas, pero, ¿me entiendes? Entonces uno tiene que buscar más allá. Y a veces he tenido mis conflictos así con el doctor, que yo le digo, doctor, pero tal cosa. No, no oigas a los influencers, no oigas a YouTube, ni a la. Me dijo así en esto. Sí. Ni, si vas a buscarle una IA, búscate una de verdad que sepa. Yo, ay, Dios mío, me
0: fue casi como la peluquera de Belita. Sí, el médico suyo fue como la peluquera de Belita.
2: Él es muy real, eso sí.
0: ¿Sí?
2: Es bueno. Tengo que decir que es muy bueno. Por eso sigo.
0: Bueno.
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Feliz Labor Day. Yo soy Valery Morales y vengo con vibra positiva luego de estos kilómetros de Sin Bandera. Gracias por estar siempre conectado con tus favoritas de ayer y hoy en 101.1 La Mega.

0: ¿Cómo tú te sientes cada mañana cuando tú te despiertas? ¿Te sientes bien? Porque tú mereces una vida que se sienta bien cada vez que tú despiertas, no que como que otra vez otro día. No, entonces si no estás ahí, tú tienes que desde ya, desde ayer, empezar a hacer lo que sea, un pasito a la vez. Todos los días haz algo para que sea algo que sea necesario para tú poder llegar a esa vida que tú anhelas. Porque todos los días puedes hacer algo, aunque sea algo pequeño, vale la pena. Ya lo sabes, es tu vibra positiva para hoy, Labor Day, y tú escuchas tus favoritas de ayer y hoy. Aquí en 101.1 La Mega.
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It is Labor Day. Yo soy Valerie Morales. Óyeme bien. Hoy se espera la máxima de 84 grados. Un día nubladito para algunas áreas. Sí se espera lluvia luego de las 12 del mediodía. Así que ya sabes, mucha precaución en las carreteras. Como que no es el día perfecto para ir a la playa, pero como quiera se pasa bien con tus favoritas de ayer y hoy. Aquí en 101.1 La Mega, ahora con John Secada. Dale volumen.

Montaner. Today is Labor Day. ¿Y qué está abierto hoy? Antes de que salgas a la calle a pescar, a ver qué puedes conseguir abierto, te voy a decir en minutos luego de Selena. Ahora aquí está Luis Fonsi en 101.1 La Mega.

0: Pidi pidi bam bam, esa era Selena, yo soy Valerie Morales. Óyeme bien, porque hoy es Labor Day, so no estés esperando, primero que todo, recibir correo. El correo está completamente cerrado el día de hoy. No habrá servicio de correo. Algunos bancos y la gran mayoría de ellos se encuentran cerrados por el día de hoy. El Stock Exchange también. Costco estará cerrado el día de hoy. Algunos supermercados o la mayor parte de ellos sí estarán abiertos, pero algunos estarán en algunos horarios especiales. Así que yo que tú verifico sus horarios de días feriados antes de tirarte para las tiendas para que no te vayas a tirar muy tarde y encuentres que están por cerrar, ¿ok? Ya lo sabes. Yo soy Valerie Morales acompañándote. Escuchas la música que cuenta nuestra historia este mes de la herencia hispana que empieza el 15, pero ya yo lo estoy celebrando desde ya aquí en 101.1 La Mega.
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0: Un terrible accidente en Miami ha cobrado vidas y ha cobrado atención internacional. Lo que sabemos de este accidente aéreo, te cuento luego de Maluma y Kany García, uno más uno. 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

0: Un avión ayer de carga de Amazon se estrelló al aterrizar. Esto sucedió ayer en Miami, un avión de carga Boeing 767-300 que salía de Puerto Rico cuando llegó a salió de Puerto Rico y cuando llegaba al Aeropuerto Internacional de Miami, cruzó la carretera perimetral, impactó vehículos y se incendió. Según la sheriff de Miami, Rosie Cordero Stutz, 5 personas murieron, 5 más resultaron heridas, 3 de ellas en condición crítica. Estamos pendientes. Lo que sí se sabe hasta el momento es que no había algún reporte de alguna emergencia antes de aterrizar de los pilotos. Estamos pendientes y aquí te vamos a mantener claro e informado aquí en tu emisora. 101.1 La Mega.
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Esa era Julieta Venegas, yo soy Valery Morales y tú escuchas la emisora con la que despiertas cada mañana. 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

Labor Day Weekend marca como el unofficial, no oficial, fin del verano, pero realmente el verano no termina hasta el 22 de septiembre, así que hay tiempo para ir a disfrutar del calorcito si es que te gusta. Si no, pues quedan unos días más para soportar. Aquí está Juan Luis Guerra, Bachata en Fukuoka.

0: It is Labor Day, yo soy Valerie Morales. Oye, gracias por la sintonía. Si estás libre hoy, gracias. Si no estás libre hoy, gracias. Como quiera, por sintonizar con tu emisora. 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

Me fascina el animal cantando. Él es el baterista, claro, de raíces cubanas y colombianas, Alejandro González Trujillo. Ese tema escrito por él y Fer. Y bueno, él es el que le da voz a ese éxito de la banda de Maná. Me vale. Así comenzamos hoy tu Mega Lunch Clásico. Y ahora, siguiendo, Héctor Lavoe.

0: Me encanta José José. ¿Sabes que esa canción no era original para José José? ¿No? El cantante la grabó para eso del 1977, pero Rafael Pérez Botija fue quien escribió el tema. Y el primero que lo interpretó fue el cantante español Pablo Abraira. La lanzó originalmente ese mismo año en su álbum 30 de febrero. Ahora, claro, la versión más famosa es la del mexicano José José, que la incluyó en su disco Reencuentro y la convirtió en un clásico de la balada romántica. Yes, sir. Yo soy Valerie Morales, acompañándote con la música que cuenta nuestra historia aquí en tu Mega Lunch Clásico. Por ahí vengo con más. Es Gilberto Santa Rosa, Gloria Trevi, Selena. Próximo por ahí viene Oscar de León. No te quites de tu Mega Lunch Clásico por 101.1, La Mega.
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Bueno, otro más en honor a Benny Moré, bonita y sabrosa, escrita e interpretada por el mismo Bartolomé Maximiliano Moré, lanzada para el 1951. Y ahí la escuchaste en la voz del grandioso Oscar de León. Seguimos con más en tu Mega Lunch Clásico. Hoy en tu Labor Day, escuchas ahora a Los Abuelos de la Nada. Mil horas, dale volumen a tu Mega Lunch Clásico.

maestro Juan Luis Guerra, sonando en tu Mega Lunch Clásico. Yo soy Valery Morales y esta grandiosa cantante mostró mucho interés por la música de rock, todo lo que era rock de Estados Unidos y británico, ya que escuchaba con frecuencia a Led Zeppelin, The Doors, Deep Purple, Pat Benatar, Janis Joplin, entre otros. Y bueno, también estudió clases de ballet, que por cierto fue de parte de su mamá. La grandiosa Gloria Trevi con su pelo suelto suena ahora en tu Mega Lunch Clásico. Dale volumen.

0: Mega Lunch Clásico con una canción que solo tardó una tardecita en escribir, escrita por el compositor Raúl Marrero, que también fue el que escribió Periquito Pimpín. Bueno, te voy a esa de Periquito Pimpín es de Héctor Tricoche, pero la que viene por ahí es una canción de Frankie Ruiz. Una de mis favoritas, definitivamente. Quédate conmigo, yo soy Valery Morales en tu hora de almuerzo. Escuchas tu Mega Lunch Clásico. Y por ahí viene Frankie Ruiz. Yes. Aquí en 101.1 La Mega. 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

Todavía gozando de tu Liberty Mega Weekend, yo soy Valerie Morales y bueno, Bad Bunny haciendo historia, otra vez, sí. Y esta vez tiene que ver con el Super Bowl. ¿Qué ha logrado el Conejo Malo? Te cuento luego de Shakira. Quédate aquí, esto es Suerte en 101.1 La Mega.

0: Haciendo historia nuevamente, el conejo malo ahora puede añadir oficialmente a su título de ganador de un Emmy, y no uno, su espectáculo de medio tiempo del Super Bowl de Apple Music, que protagonizó este año. Se llevó 7 premios, no nominaciones, los premios Emmy, convirtiéndose oficialmente incluso en el show de medio tiempo de Super Bowl más galardonado en la historia de estos premios. Y esto, bueno, sumándole también que esto sucede 7 meses después de hacer historia en los Grammys con Debí Tirar Más Fotos, también haciendo siendo galardonado con varios Grammys por ese álbum. Estamos pendientes. Yo soy Valerie Morales. Escuchas tus favoritas de ayer y hoy en 101.1 La Mega.
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Happy birthday. Si hoy tú celebras tu cumpleaños, lo compartes con la actriz Evan Rachel Wood. También dos grandes de la música, Buddy Holly y Gloria Gaynor. Gracias por la sintonía en tu día especial. Que sea uno lleno de mucha cosa buena. Y claro, tus favoritas de ayer y hoy aquí en 101.1 La Mega.

Mucha precaución en la carretera, está lloviendo para algunas áreas de la Bahía de Tampa. Tú celebras tu Labor Day Mega Weekend con tus favoritas de ayer y hoy siempre, aquí en 101.1 La Mega.

0: Te escuchas la música que cuenta nuestra historia. Yo soy Valery Morales, de camino ya al grandioso mes de la herencia hispana en solo unos días, ¿verdad? Estamos pendientes de eso. Queda como una semanita. 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

Hoy se celebra Labor Day aquí en Estados Unidos, pero sabes que hoy, sabes que en Brasil se celebra su independencia, así es. Así que celebramos hoy también el día, escucha esto, de comprar un libro. Y no solamente es que lo compres, regala un libro, lee un libro aún más importante. Y aquí está para que seas feliz de Ricardo Montaner. Lo que sea que tú celebres hoy, hazlo con 101.1 La Mega.

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Estamos bien pendientes de información en relación al avión que al aterrizar ayer en Miami, proveniente de Puerto Rico, un avión de carga, bueno, se salió de la pista y terminó matando a 5 personas, hiriendo a varias otras, y todavía no se sabe el porqué. Antes de aterrizar y tener este accidente, no habían pedido ayuda ni habían alertado que tenían problemas. Así que estamos pendientes y aquí te dejamos saber tan pronto sepamos nosotros.

0: 7 con tus favoritas de ayer y hoy. Yo soy Valerie Morales en tu Labor Day. Y oye, hoy hay muchos especiales en las tiendas, así que aprovecha antes de que se acaben. Algunas las extienden un poquito más, ¿verdad?, durante la semana. Pero it is a good day to go shopping. Gracias por la sintonía. Por ahí viene Carlos Borges y tus mega tardes. Yes. Gracias por la sintonía. Yo soy Valerie Morales, escucha 101.1 La Mega.
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Feliz Día del Trabajador, familia. Soy Carlos Borges. Me encanta estar contigo en La Mega en este lunes del Día del Trabajo, el Labor Day. Qué bueno que estás aquí, qué bueno que escuchas La Mega. Qué bueno que te mantienes con nosotros, a las personas que nos están visitando. Gracias por estar en el área de Tampa Bay. Gracias por compartir con nosotros. Esta es La Mega, la estación con la mejor variedad musical. Marc Anthony nos acompaña hasta ahora.

0: Es la mega familia, es el Labor Day. Qué bueno que estás aquí, estás aprovechando las ofertas. Hay cantidad de ofertas. Hay gente que toma estos días, por ejemplo, y compra que si regalos de Navidad. Imagínense lo adelantado que están en la organización. Yo no puedo llegar a tanto, pero sé que hay gente que lo hace. Gente que aprovecha también está comprando para Halloween, que ya está todo ya disponible en las tiendas también. Pero bueno, hay gente que decora, no obligatoriamente de Halloween, pero sí de fall, del otoño. Familia, es el Día del Trabajador. Estás escuchando La Mega. Nosotros te contamos nuestra historia a través de la música con tus favoritas ayer y de hoy aquí en La Mega.
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sino que es el primer lunes de septiembre. Esa es la realidad del Labor Day, es el primer lunes de septiembre. Es la última festividad del verano, en septiembre termina verano. Aquí está Luis Miguel, ya hablamos más detalles del Día del Trabajador. Aquí está La Mega.

0: está la mega familia. Soy Carlos Borges. El primer día del trabajador se llevó a cabo en 1882. Fue un 5 de septiembre de 1882. Se tomó como Día del Trabajador, pero más como una protesta. Fue una protesta realmente por exigir, buscando un día del trabajo, ¿no? 10.000 trabajadores tomaron el día sin pago en 1882 y caminaron en Nueva York hasta el City Hall, hasta el Union Square, que todavía está allí y uno lo puede ver cuando va a esa ciudad. Peter McGuire y Matthew McGuire eran, liderizaban esta marcha de los trabajadores buscando el Día del Trabajo. No fue sino hasta 1887, el 21 de febrero, el estado de Oregon fue el primero en reconocer el Día del Trabajo. Y no fue sino hasta 1894. Imagínense que esta lucha en 1882, cuando comienza, o por lo menos cuando es la primera marcha, hasta 1894, cuando el presidente Grover Cleveland firma el acto diciendo el primer lunes de septiembre será un holiday federal legal para que los trabajadores puedan tomar el día, celebrarlo, y se ha pagado además. Soy Carlos Borges, sigo contigo en La Mega, en este Día del Trabajo.
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0: ¿Qué es trabajar? No, celebrar el Día del Trabajador no es obligatoriamente una persona que se despierta en la mañana, sale de su casa a las 7, 8 de la mañana, 6 de la mañana, 5 de la mañana y regresa en la tarde agotado, habiendo cumplido una jornada laboral. Eso ha cambiado muchísimo, ¿no? La definición del trabajo, sin duda, principal que tenemos es que ejecutamos una labor por la que se recibe un dinero y por eso se es un trabajador. No, hay muchas formas de trabajar, hay muchos tipos de trabajo. Hay teletrabajo, gente que trabaja de la casa, gente que no tiene obligatoriamente que estar en una oficina, personas que han hecho un trabajo y viven de las regalías de ese trabajo, lo que les deja por haber creado una pieza espectacular, única, que les genera a los artistas, los músicos, los cantantes, la gente que pinta, pero los científicos también que han patentado, por supuesto, sus descubrimientos, sus estudios. Pero el trabajo, lo más importante del trabajo es que dignifica. Cuando uno construye un algo a través del trabajo, y no quiero construir que vayas a hacer un edificio, cuando construyes un espacio, una tarea, ejecutas una tarea específicamente, eso te dignifica. Cuando estás limpiando, cuando estás labrando la tierra, cuando estás recogiendo frutas, todo esto, cuando estás cuidando personas también que necesitan de cuidado, todos estos trabajos hay que siempre considerar que dignifican. Eso nos dignifica. No tener una labor, no tener una idea de qué hacer, no tener la intención de hacerlo ni siquiera, es algo que sí debería un poco avergonzarnos. Pero un trabajo siempre dignifica, sea cual sea el que se haga, siempre dignifica. Y como yo sé que tú eres un gran trabajador, una gran trabajadora, les digo feliz día del trabajo.
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0: Ya me están preguntando que cuándo es la próxima festividad, cuándo es el próximo día que vamos a tomar libre. Bueno, creo que es el Thanksgiving. Creo que de aquí a Thanksgiving, porque Columbus y Veterans Day no obligatoriamente son fechas que se dan 100% libres de trabajo. El Día de Acción de Gracias será el jueves 26 de noviembre. Entonces recuerda que el 26 de noviembre es jueves, normalmente es jueves y viernes. Así que proyecta eso hasta noviembre. Básicamente tendremos nuevamente festividades y ya de ahí, bueno, llega diciembre, que va a ser viernes, por cierto. El 25 de diciembre, el día de Navidad, va a ser el jueves, el viernes.
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hay trabajos que son más valiosos que otros. Yo creo que desde el punto de vista social, sí. ¿Okay? Socialmente, sí, ¿no? Yo creo que los médicos, por ejemplo, las enfermeras, los enfermeros, quienes se encargan de las personas, de mantenernos vivos de alguna u otra forma, yo creo que son como unos rockstars, ¿ok? Pero eso no desmerita a quienes no somos médicos, ¿no? Y por eso quiero decirte feliz día del trabajo. Dale duro, que todo vale.

0: Qué bonito estar contigo, familia, en las Megatardes. Soy Carlos Borges. Hay trabajos que a veces uno los pasa por debajo de la mesa, no los tomamos en cuenta, ¿no? Por ejemplo, recoger la basura. Recoger la basura es un trabajo valiosísimo. Imagínate nuestra vida si no hubiese nuestra vida social, nuestro entorno, todo el espacio, el ecosistema en el que nos desarrollamos. Si no hubiese quien recogiese la basura en las casas, quien se llevara la basura al lugar específico, al botadero de basura. Esa es una, ¿no? Imagínate si no hubiese personas que se encargaran de las cañerías, del sewer, de las aguas negras, de todo esto que son las tuberías, que las mantuviesen listas para que nosotros podamos usar el baño continuamente y no se desborde el baño. No tomamos en cuenta eso, ¿no? El valor que tiene ese trabajo de esas personas. Las personas que se encargan de mantener los sistemas eléctricos impecables para que no haya interrupción en el sistema eléctrico, al menos aquí en Estados Unidos. En Cuba y Venezuela es otra película, pero aquí, imagínate si estas personas no hicieran ese trabajo. ¿Cómo estaríamos? ¿No? ¿Oscuras, en las penumbras, o se nos iría la luz de vez en cuando, ocasionalmente? Son personas a las que le reconocemos mucho su trabajo también. Y me estoy quedando corto. Muchísimas otras tareas que no consideramos, que no pensamos en ellas. Pero todas tienen un valor importante. Todas son valiosísimas. Gracias a todos los que la ejecutan. Gracias a todos los que forman parte de esta gran sociedad. A ti que eres un gran trabajador. A la gente que entrega medicinas. A la gente que entrega Amazon también. Imagínate tú no recibir Amazon. Gracias a todos esos trabajadores.
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Día del Trabajador, familia. Mucha gente nos está visitando. Esta es La Mega. Yo soy Carlos Borges. Un gusto conocerte. Gracias por llegar acá. Gracias por acercarte y estar con nosotros. Ana Gabriel llega hasta ahora. En esta estación escuchas lo mejor de ayer y de hoy. No te sorprendas.

0: pido que tengan un día maravilloso de acción de gracias, digo yo, de Día del Trabajo. Me estoy adelantando, que disfruten este Día del Trabajo, que la estén pasando bien. Recuerda que es muy importante, si estás tomando, quieres disfrutar de alguna bebida alcohólica, estás en todo tu derecho de hacerlo si tienes más de 21 años. Lo importante es que recuerdes que el consumo de bebidas alcohólicas y ponerse frente al volante no van de la mano. No van de la mano. Tienes que poner a un lado esa llave, entrégasela a alguien, no pasa nada. Lo importante es que después, bueno, pidas un taxi y te vayas a tu casa. Yo tengo muchos amigos aquí que están escuchando La Mega, amigas mías, que escuchan La Mega y hacen Uber, US Rides, ¿cómo se llama la otra? Lyft. Yo sé que hay muchas más aplicaciones de transporte. Tú pagas eso que te puede costar 30, 40, 50 dólares y te vas a ahorrar, puede que te ahorres. Primero ir a la cárcel, la posibilidad terrible de tener un accidente, causarle daño a otra persona, y además te puedes ahorrar entre unos 15 y 20 mil dólares. ¿Cómo te suena?
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7 de septiembre, día del trabajo. Tal día como hoy se fundó la ciudad de Boston, allá en Massachusetts, una ciudad hermosísima, cargada de gran intelecto, grandes universidades, de las mejores, por cierto, de la educación también primaria, de las mejores del país. Aquí está Jarabe de Palo y su temazo del año 97, La Flaca.

0: Qué maravilla estar contigo, familia, en las megatardes. Soy Carlos Borges. Me encanta seguirte acompañando en la estación con la mejor variedad musical. Volkswagen, el enorme fabricante de vehículos alemanes que forma parte del grupo Unión. Ahí están Porsche, está Volkswagen, está también Audi. Está planeando recortar 50,000 trabajos en 3 años. Esto viene en intención de darle más trabajo a la inteligencia artificial. Es un plan que tienen proyectando hacia el 2030. 12 pasos de reestructuración en un esfuerzo de Volkswagen para generar lo que ellos consideran un programa de transformación extensivo, el más grande en su historia. Habrá que ver qué es lo que va a hacer Volkswagen. Ha tenido muchísimos problemas en la fabricación de sus carros en los últimos años. Ha caído en calidad, en confiabilidad. Habrá que esperar. Ha tenido problemas inclusive con el tema de ecológico. Ha violado reglas. Aquí en Estados Unidos violó reglas de la emisión de gases. Estaban violando un reglamento. Tuvieron que pagar una multa enorme. Y Volkswagen ha dejado de ser el vehículo confiable. El vehículo confiable que era Volkswagen por ponerle pantallitas y sensorcitos y cositas para que el carro fuera más cómodo, dejó de ser el carro confiable. Ahora planea recortar empleos de una manera exorbitante. 50,000 puestos de trabajo a nivel mundial espera recortar Volkswagen. Esperemos que nos sigan cortando la calidad y nos vuelvan a traer un Volkswagen como aquel, como el Escarabajo, tan bueno.
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Feliz día del trabajo, familia. Hay gente que tiene hoy el barbecue. Mi querido Lázaro Monduy tiene el barbecue encendido. Ah, bueno, hay ese churrasco que pone ahí. Dios mío, qué ricura. Y con esa piscina, bueno. Yo sé que muchos de ustedes también están disfrutando de la mega. Y luego de escuchar a Fonseca, llega el grande, el sol de México, Luis Miguel.

0: Tema del 2018, mi persona favorita, Alejandro Sanz. Qué temazo, ¿no? Para dedicarlo, puede ser a una dama, un hijo, a una madre, un padre. Espectacular. Familia, soy Carlos Borque. Feliz día del trabajo. Síguela pasando bien. En una semana corta, la segunda semana del mes de septiembre. Te mando un abrazo. Cuídense mucho. Chao.
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